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Amiga mía, amigo mío, escucha bien esto. Cada día es diferente. Cada día trae su propio afán. Hay días que traen grandes dificultades. Hay días que no traen ninguna dificultad. Muchas veces el viento está a favor y podemos aprovechar ese viento, así como lo hace el navegante con las velas del barco, que las usa para avanzar. Pero muchas veces el viento está en contra y también podemos usarlo. Lo usamos para volar. Es en esos momentos donde nos volvemos una cometa. Así que, sea que el viento esté a favor o sea que el viento esté en contra, usted puede sacarle provecho. Frente a los vientos buenos, frente a los vientos malos, usted es capaz de mantenerse firme y con calma. Solamente es cuestión de confiar en Dios, de tener fe. En este día, mi amigo, aprovecha, vive la vida, vive el día. Cada día es diferente, cada día trae su propio afán. Que Dios te bendiga inmensamente y que tengas un hermoso día, agarrado de la bendición de Dios. Recuerda que Dios es bueno, Dios es grande.

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maravillosa del sábado 26 de septiembre. Oiga, bajo lluvia muchos sectores de la ciudad de Montería, con una temperatura de 25 grados centígrados, la sensación térmica 28 grados centígrados. Se pronostican para la mañana de hoy llovinas, lluvias y también posibles tormentas eléctricas en la ciudad de Montería. 6 de la mañana con 17 minutos. Buenos días. Feliz, hermoso y bendecido despertar bajo la bendición del Dios Padre Todopoderoso. Te damos gracias, Señor, por este maravilloso y bello despertar que nos regala hoy. 26 de septiembre, sábado de alegría, sábado de vallenatos de oro con los 90.5 de Olímpica.

alegría y el canto del mismo negro Alejo Durán. El verano que vainalita, 6 de la mañana con 16 minutos, Cero Olímpica. Buenos días, buenos días, buenos días. Buenos días, Montería. Oiga, Montería amanece en esta mañana.

Señoras y señores, hoy es sábado 26 de septiembre, no es un día festivo en el año, pero les cuento que es el día 269 del 2026. Faltan 96 días para que termine el 2026. Esta es la semana número 39 del año. Faltan 4 días para que termine septiembre. Dándole la bienvenida de inmediato al mes de octubre, mes de la brujita Rondubre. Próximo festivo será el 12 de octubre, día de la raza, para que se vayan programando. Venga, que se los estoy diciendo desde hace días. Próximo festivo 12 de octubre, donde nos programamos para el paseo de playa, para disfrutar, oiga, de un fin de semana de vacaciones. 619, gerencia de Héctor Mario Zuluaga, dirección artística de nuestro cuento Guzmán, el inquieto del papá de los pollitos. Para mí es un inmenso placer acompañarles y entregarles los únicos y verdaderos vallenatos de oro que no tienen fecha de vencimiento, los que suenan por aquí. Oiga, la estación del primer lugar de Sintonía Olímpica Cero. Aquí estoy yo, el negrito del sabor. ¡Lucho!

0: De inmediato le vamos a dar a conocer todas las noticias con las que amanece Montería, el departamento de Córdoba, Colombia y el mundo a esta hora de la mañana. Seguidamente de resultados de las loterías y chances jugados en la noche anterior. Le doy la bienvenida a nuestro señor director, que es el encargado de informarnos a esta hora de la mañana, para que usted se levante informado y conectado con el buen vallenato de Olímpica Estéreo. Señor director, buenos días.
1: Muy buenos días para usted, mi estimado Luis Salcedo, y para todos los oyentes de Olímpica Estéreo a esta hora de la mañana. Cuando son las 6:20 minutos, aquí están las noticias en detalle para este sábado 26 de septiembre de 2026. Bienvenidos.
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1: Las 6:20 son las 6:20. 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
1: Se habrían hecho pasar por trabajadores de telecomunicaciones y los capturaron tres hombres tras presunto robo de cable en el municipio de Montelíbano. La Policía Nacional del Departamento de Córdoba capturó en flagrancia a tres hombres señalados de participar en el hurto de cable de cobre en el sector centro de Montelíbano, en el Departamento de Córdoba. De acuerdo con el reporte oficial, los individuos presuntamente se habrían hecho pasar por funcionarios de una reconocida empresa de telecomunicaciones para facilitar la sustracción del material. La reacción de los uniformados permitió sorprender a los hombres cuando presuntamente retiraban 40 metros de cable Centelsa 120 elaborado en cobre. El material fue recuperado durante el procedimiento, evitando que fuera sacado del lugar. Los tres hombres fueron dejados a disposición de la Fiscalía Local número 14 de Montelíbano, donde deberán responder por el delito que se les indalga.
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1: Las 6:21 son las 6:21. 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
1: Accidente en la Manuelita Sagún dejó dos hombres heridos. Bomberos atendieron la emergencia. Dos hombres resultaron heridos en un accidente de tránsito registrado en la carretera troncal a la altura del sector Las Manuelitas en el municipio de Sagún. La emergencia fue atendida por unidades del Cuerpo de Bomberos del municipio, que brindaron valoración y estabilización inicial a los afectados antes de ser trasladados a un centro asistencial. De acuerdo con la información conocida, uno de los hombres fue encontrado tendido a un costado de la vía y presentaba una herida abierta en la zona de las costillas, además de contusiones en diferentes partes del cuerpo. La segunda víctima permanecía dentro de un vehículo tipo motocarga, presentaba múltiples golpes. Los dos lesionados recibieron atención en el lugar y posteriormente fueron movilizados en camilla hasta un centro médico para una valoración más completa.
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1: Las 6:22 son las 6:22. 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Mucha atención, riña en el barrio Sucre dejó una mujer herida con un pico de botella y capturaron al agresor, de acuerdo a la información que se pudo obtener por parte de las autoridades de Policía Metropolitana que atendieron el caso. Se informó que la noche anterior una riña originada en el barrio Sucre de la ciudad de Montería, un hombre de 24 años fue capturado en la ciudad luego de ser señalado de agredir a una mujer durante una riña registrada en el barrio Sucre. El hecho ocurrió hacia las 3 de la madrugada de hoy en la calle 41 con carrera segunda, donde uniformados que realizaban labores de patrullaje encontraron la aglomeración de personas. En el lugar fue encontrada Sandra de Jesús Gómez Mato, quien presentaba lesiones en diferentes partes del cuerpo. Según la información recopilada en el sitio, las heridas habrían sido ocasionadas por Carlos Andrade, de 24 años, quien presuntamente utilizó un pico de botella de vidrio durante la confrontación y la mujer resultó herida. Tanto la mujer como el hombre fueron trasladados a un centro asistencial debido a que ambos presentaban heridas.
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1: Las 6:24 son las 6:24. 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
1: Mucha atención, capturado por presentar licencia de conducción falsa en la ciudad de Montería. a bordo de un camión, al ser interceptado, quedó capturado por presentar una licencia de conducción falsa, según se pudo establecer por parte de la Policía de Tránsito a través de la seccional de transporte, que capturó a un hombre por portar una licencia de conducción falsa. La irregularidad fue descubierta en la ciudad de Montería, donde los uniformados desarrollaban actividades de prevención, control vial sobre las carreteras. Durante la jornada, que incluyó registro a persona, vehículo, verificación de antecedentes y documentos, los uniformados interceptaron al sujeto que iba a bordo de un camión. Al solicitarle la documentación correspondiente, este presentó una licencia de tránsito que, de acuerdo con la verificación señalada por los uniformados, presentaba inconsistencia relacionada con su originalidad.
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1: Las 6 en la mañana, 25 minutos, son las 6 en la mañana, 25 minutos. 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
1: Mucha atención, fallecimiento de joven agricultor en Los Córdobas. La vereda Galilea en la zona rural de Los Córdobas está de luto tras el hallazgo sin vida de José Armando Cantero, un joven agricultor a quienes sus vecinos lo recuerdan como un hombre trabajador del campo y de buen trato. El hallazgo se produjo durante la tarde de ayer jueves 24 de septiembre, cerca de la parcela donde residía. Allí los habitantes del sector advirtieron la situación y dieron aviso a las autoridades de inmediato. José Armando vivía solo y se dedicaba a las labores agrícolas. Quienes lo conocieron lo describen como una persona trabajadora y colaboradora cuya partida ha causado tristeza entre familiares y vecinos. Ayer, viernes 25 de septiembre, se produjo el hallazgo cerca de la parcela donde residía. Allí los habitantes informaron que el hombre era de buen trato y quienes lo conocieron lo describen como una persona trabajadora y colaboradora cuya partida ha causado tristeza.
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1: Las 6 en la mañana, 26 minutos, son las 6 en la mañana, 26 minutos. 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
1: Fuerte accidente de tránsito en la vía Montería, Planeta Rica. Un fuerte accidente de tránsito se registró en las últimas horas en la vía que comunica Montería con Planeta Rica, específicamente en la loma del sector conocido como El Charco. De acuerdo con la información y enviado el video desde el lugar donde se observa la fuerte colisión que, según información preliminar, habría dejado al menos 2 personas heridas. Por el momento se desconocen los detalles sobre las circunstancias que produjeron este accidente de tránsito.
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1: Las 6 en la mañana, 27 minutos, son las 6 en la mañana, 27 minutos. 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
1: Mucha atención, familia pide traslado urgente de joven que requiere cirugía en Montería. La familia de Luis Manuel Díaz Rincón asegura que el joven necesita ser trasladado desde Lorica hasta Montería para recibir una cirugía especializada luego de sufrir un accidente en Ciénega de Oro, y según sus allegados, llevan varios días esperando una camilla y un cupo para concretar la remisión. Se pudo establecer que la preocupación crece entre los familiares de Luis Manuel Díaz de Rincón, un joven que permanece hospitalizado en Lorica y que, según sus allegados, requiere atención médica de mayor complejidad en Montería. De acuerdo a la familia, Luis Manuel sufrió un accidente relacionado con una alcantarilla en Ciénega de Oro y, por la gravedad, su condición fue remitido desde el pasado viernes a un centro asistencial en Lorica, donde hasta el momento está esperando por una camilla.
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1: Las 6 en la mañana, 28 minutos, son las 6 en la mañana, 28 minutos. 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La Contraloría pide abrir proceso sancionatorio contra la gerencia del Hospital San Nicolás de Planeta Rica. La Contraloría General del Departamento de Córdoba solicitó iniciar un proceso sancionatorio fiscal contra la gerencia del Hospital San Nicolás de Planeta Rica. Esto por el presunto incumplimiento de los compromisos establecidos en un plan de mejoramiento acordado con el organismo de control. La solicitud fue formulada por el Contralor Departamental Víctor Manuel Ariza Palma luego de un seguimiento en el que, según la entidad, no se habrían evidenciado avances significativos frente a las sanciones correctivas planteadas. El plan de mejoramiento había dejado establecido por atender observaciones e irregularidades identificadas durante una auditoría.
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1: Las 6 en la mañana, 30 minutos, son las 6 en la mañana, 30 minutos, mucha atención. 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
1: Policía reforzó controles en bares y establecimientos nocturnos de la margen izquierda de la ciudad de Montería. La Policía Metropolitana realizó operativos de control en varios establecimientos nocturnos ubicados en la margen izquierda en la ciudad de Montería. Esto con el propósito de prevenir situaciones que puedan afectar la seguridad y la convivencia. Durante la intervención, los uniformados adelantaron registro a personas, verificación de antecedentes y control preventivo en los locales abiertos al público. La subteniente o el subteniente Juan Benavides, comandante encargado de la estación de policía de la margen izquierda, señaló que estos procedimientos hacen parte de las acciones preventivas permanentes que desarrollan en diferentes sectores de la ciudad.
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1: La hora de las noticias son las 6 en la mañana, 31 minutos, 6 en la mañana, 31. Finaliza así el primer segmento informativo que entregamos a esta hora de la mañana del sábado 26 de septiembre en Olímpica Estéreo. A continuación, el resultado de las loterías jugadas el día anterior en el territorio colombiano, en la voz de Luis Salcedo, Lucho Men.
0: Muchísimas gracias, señor director, por esa buena información, y es así como amanece Montería y el departamento de Córdoba, bien informado y conectado con el buen vallenato de Olímpica Cero. Y seguidamente, de inmediato, atención apostadores, saque el quinto de lotería, la boleta de la rifa, porque aquí están los resultados con todas las loterías y chances jugados en la noche anterior. Atención, apostadores.
4: Señores, va a empezar la lotería.
5: Que salga el número.
0: Antioqueñita 1, 21-35. Antioqueñita 12, 47-23. Astroluna 84-14 con el signo de Escorpio. Astrosol 25-10 con Sagitario. Cafeterito Díaz 85-49. Cafeterito Noche 22-39. Caribeña Día 87-94. Caribeña Noche 13-41. Chontico Millonario 84-37. Chontico Noche 70-21. Dorado Mañana 26-30. Dorado Noche 69-34. Dorado Tarde 40-15. El Pijao de Oro 11-79. El Samán de la Suerte 85-00. Fantástica Día 34-62. Fantástica Noche 76-93. La Culona Día 57-24. La Culona Noche 29-51. Lotería de Medellín 16-20 de la serie 337. Motilón Noche 79-37. Motilón Tarde 17-19. Paisita 1 80-87. Paisita 2 84-67. Risaralda 67-31. Santander 01-51. Sinuano Día 40-38. Sinuano Noche 28-82. Estos son todos los resultados de las loterías y chances jugados en la noche anterior en todo el territorio nacional. A través de los 90.5 de Olímpica Cero, te regalamos los resultados.

0: se llama señor abogado. Oiga, señoras y señores, buenos días, buenos días, buenos días, buenos días, buenos días, buenos días, buenos días, vale mía.
1: Vale mía, gózate.
0: Buenos días, Montería. Buenos días a los que van despertando, van llegando a esta hora de la mañana. ¿Ya tomaron café? Buenos días, buenos días. Odoya, buenos días. ¿Cómo amanece?
2: ¿Cómo va a ser tomado mi padre?
0: Tranquila, que ahorita escampa y el sol sale. Está mirando el rumero de ropa ahí, ¿verdad? El canasto de la ropa.
2: ¿Qué necesito de pocos consejos?
0: ¡Qué ropero, Dios mío!
1: ¡Oye!
0: No se preocupen, no se preocupen, no se preocupen. Bueno, señoras y señores, buenos días, buenos días. Bienvenidos a esta hora de la mañana, Vallenatos de Oro. Los que van llegando a la sintonía, van despertando a esta hora, van encendiendo radio y sintonizando de una a los 90.5 de Olímpica Estéreo, la estación del primer lugar de sintonía, la que te pone de todo. Y bien bueno en este fin de semana, en la recta final del mes de septiembre.

0: Pregúntale a Iber Moreno si le gustan las mujeres todas en general, dice él. Como sea, tuerta, coja, pero como sea, dice él.
1: ¡Oye! ¡Qué sabor!
0: Como sea, pero que se vea. Oye, si lo quieren a uno maluco, ahora uno no puede ponerse pretencioso y a estas alturas de la vida, que ya está que se lo come el gusano a uno.
1: Todos los conductores están con
0: misterio. Oye, les cuento que hoy está de cumpleaños el gran Juan Zúñiga. Allá, Juan Yopán. Hermano mío, feliz cumpleaños, que mi Dios te bendiga y te regale larga vida, que los regalitos del pobre sean muchos en este día, carajo, que ojalá doña Nelsi le suelte la pitica hoy.
1: ¡Feliz cumpleaños! ¡Escuchando!
0: Eiber Moreno también sigue celebrando el cumpleaños este fin de semana. Oiga, la vaina es este fin de semana que se pone buena y con todo, carajo. 16 horas de bandas más.
1: ¡Feliz cumpleaños!

0: Pero hay gente que se va reportando esta hora en la mañana a través de las notas de voz. Hola, buenos días, buenos días, buenos días, buenos días, doña, buenos días.
1: Dios me lo bendiga, con María Bendaño desde Puerto Wilches.
0: Doña Mayo.
1: Escuchándote desde que comenzaste. Hombre. Claro que yo tenía sintonizado desde las 3 que me paro. Eso. A cocinar.
0: Un abrazo
1: Dios
0: para usted.
1: Dios me lo bendiga.
0: Gracias. Amén.
1: Que pase un lindo día hoy.
0: Hombre, chico. cómo no,
1: igualmente. Bendecido por el Señor.
0: Amén. Amén.
1: Un saludito amén. Para acá, para Puerto Wilches, Santander.
0: Un abrazo bien enorme.
1: Un chiquito ahí bacano de Diomedes.
0: Dígame cómo se llama.
1: Título de amor.
0: Hombre,
1: gracias.
0: Cómo no. Esa canción merece un trago hasta ahora en la mañana. Claro que sí, así sale café. Paso y vete por acá. Hola, buenos días.
2: Saludo para doña Rina. Entiendo la prosperidad en Cerete Córdoba. Pegadito a la sintonía de tempranito.
0: Hombre, cómo no, doña Rina. Un abrazo, Dios me la bendiga. Gracias por estar en la sintonía con Olímpica Estero 90.5. Hola, buenos días. Buenos días. Hola.
3: Buenos días, señores Olímpica. Para felicitar por su cumpleaños hoy a la señora Zaida Pérez allá en el barrio Vereda Tropical de parte de su esposo y sus hijos.
0: Pues sí, señor.
3: Un feliz cumpleaños.
0: Hombre, cómo no. Sí, señor, ¿cómo está? ¿Bien usted? Bueno, bien. Verde y se metió el burro Yorma. Rebundando y olimpiqueando. El propio burro retirado. Uy, qué peligro. Está buena esa calca. Tan buena esa calca. Sí, señor.
4: Zona. Sí, saco leco.
0: Claro.
4: Uy, qué peligro.
0: Uy, qué peligro.
5: Oye, Cholo, buenos días, mi hermano. Está este día bien, Ofri.
0: Sí, señor.
5: Está bacano el día. Está bueno para meternos unos pencazos, mi hermano.
0: Sí, señor.
5: Bien, ¿cómo estamos? Suelta la sopa. ¿Qué es lo que hay que hacer hoy?
0: Uy, ¿cómo?
4: Zona. Sí, saco leco. Uy, qué peligro.
0: Uy, qué peligro. Buenos días. Vale mía, buenos días. Oye, viejo mister, en sintonía, el propio pirata también. En el UQE 981, en sintonía con Olímpica Estero 90.5, la que te pone de todo. Hoy celebra su cumpleaños el gran mister. Oiga, cómo no, estimado mister, que Dios te bendiga, hermano. Dios te bendiga grandemente y te regale larga vida. Felicidades. Salud y vida, hermano mío. Lo demás es mejor dicho, lo consigo uno por ahí en el camino. Danilo Bautista, que se reporte, por favor, con la cava aquella. Feliz cumpleaños, viejo mister, feliz cumpleaños, que Dios te bendiga, hermano. Hola, buenos días.
6: Saludos de Olímpica, para reportar esta sintonía desde Villalegro, Boyacá, José Murillo, y saludar a toda mi gente linda del Ébano, mi hermano Lucho Men, gracias, hermano, que Dios te bendiga grandemente, papá.
0: Igualmente, hermano mío, igualmente para usted y para todos nuestros oyentes que están conectados con Olímpica a esta hora de la mañana. Dios les bendiga, buenos días.
7: Buenos días, Lucho Men, buenos días, ¿cómo amaneció, mi amiga?
0: Hombre, hermano, con ganas de beber.
7: Lucho Men, para reportar sintonía aquí detrás de Carne JH, donde la negra Rosalba, alguien en la nieve, y hay patacones, hay chicharrón, hay bole de cabecegato, Lucho.
0: Uy, ¿cómo?
7: A comer, Lucho, ya ven.
0: A comer otra, mándeme, porque ajá, yo aquí encerrado, ¿cómo voy yo a llegar hasta allá? Yo dejo esta vaina, tirarme ella. Hombre, ¿cómo no? Hombre, qué vaina buena.
8: ¡Ay, carajo!
0: Hola, buenos días.
9: Buenos días, Lucho Men, reportando sintonía a Denis desde el Carmen de Yoral para que me regales la canción Gitana.
0: Gitana de los Betos. Listo, mi hermanazo, un abrazo, gracias por escuchar Olímpica. ¿Cómo sería, Iber Moreno? ¿Cómo sería?
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0: Hombre, ¿cómo no? Te provoco un trago.
11: Y pelo, niño.
0: Hombre, o de tapa una fría, lo que sea.

0: Reparamos, a ver, por favor, ve a buscarme allá la cabeza de gato con queso, chicharrón, con arroz. Pregunta si fía. Si fía, trae todo lo que pueda fía, trae esto. Como dice usted, a más tardar, la próxima semana pagamos. Buenos días.
1: Buenos días, viejo Lucho Men.
0: Buenos días, mi hermano.
1: Reportando la sintonía de acá del suroeste antioqueño, Nacho Molina.
0: Oiga, don Nacho.
1: En compañía de todos los primos acá en el suroeste antioqueño.
0: Sí, señor.
1: Para enviarle un saludo muy especial a toda la gente linda de Yucaseca.
0: Eso va.
1: Y a toda mi familia, a la familia Molina.
0: Sí,
1: y
0: señor.
1: Y también a toda la familia Molina Salgado. Un saludo muy especial, que los quiero mucho. Gracias, viejo Lucho Men.
0: Listo,
1: una cancioncita bien sabrosa ahí de Miguel Durán.
0: Listo, cómo no, sí, señor. Gracias por escuchar, Olímpica. Buenos días, buenos días.
2: Buenos días, Olímpica Estéreo, Lucho Men, ¿cómo estás?
0: Dios bien, te bendiga. Mi amor. Amén.
2: Para reportar sintonía de la vereda Primavera Planeta Rica. Muchas gracias.
0: Hombre, cómo no. Gracias a usted por estar escuchando Olímpica Estéreo 90.5. Anda, mira quién llegó, ve.
3: Hola, perdido, ¿cómo estás? Mira, perdido. Estoy buscando a Cipriano y no lo encuentro. Ah. Salúdamelo, por favor. Dile que se comunique ya conmigo.
0: Anda, Cipriano.
4: Ah, contéstame.
0: Cipriano Moreno. ¡Verdad que vaina, carajo! Pésalo para la gran Darlis Guerrero en sintonía, escuchando Olímpica Estéreo 90.5. Un abrazo, beso para ti, Darlis, desde la distancia. Ella está en el otro lado del charco, por allá por los lados de España. Gracias por estar en sintonía siempre con Olímpica, la gran llana de Colombia. ¡Hombre, Luigi! Saludos para Lucervina Acevedo, que también está conectada con Olímpica. Saludos para el gran Víctor Giraldo. Oye, viejo Víctor, dámelo todo, mi rey lindo. 6:57 minutos en Olímpica.

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Se llama Sueños y Vivencias, señoras y señores. Son las 7 de la mañana, 32 minutos en Olímpica, 7:32 minutos. 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

0: el día, hoy es el día. Bueno, atentos, atentos, atentos, porque les cuento que Villar es Champion, está de aniversario. 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Voy a estar entregando unos bonos redimibles. Oiga, son 10 frías más un snack. Oiga, qué vaina linda. Así que, atentos los oyentes, porque los que tienen ganas de beber como yo, ya en instante les voy a decir. Así que, mija, ya sabe, hoy nos vamos para Villares Champion.
1: ¡Ay, Dios! No.
0: Esta es la típica mujer cuando el marido le dice, mía, voy para el billar.
1: ¡Ay, Dios! Yeah. ¡Ay, Dios!
0: Ay, señor, no, por favor. Ya estamos planillados para el billar. Hoy. Oyente, que se van reportando esta hora por acá. Buenos días, vale mía.
2: Yo me pongo tongo.
0: Oyente, que dicen por acá. Buenos días. Buenos días. Hola, buenos días. Bueno, no digo nada. Que le vaya muy bien. Gracias por estar en la sintonía siempre con Olímpica Estero 90.5. Hola, buenos días.
3: Ay, buenos días, Olímpica. ¿Cómo estás, mi negro, mi negrote? Ay, mi guancaballo, mi negro, mi burro mocho.
0: ¡Carajo!
3: Mi guancaballote. Aquí está tu yegua, hoy bajo agua, negro.
0: ¡Anda! ¿Viste tú? ¿Estás viendo tú, buen caballo?
2: Rafael Cabezas se casa, lo ameniza su...
0: Éselo por el propio Juan Flores. ¡Juancito, hermano! Oye, Juancito, estás perdido, Juancito. Cuéntamelo todo, mi relito, que hay de tu vida. El propio Juancito. Éselo para Kevin. Para el gran Kevin y el propio Juancito están activos escuchando Olímpica Estéreo 90.5, la que te pone de todo. Oye, quiero saludar por acá al propio Dieguito. Ay, a Diego, la buena. El propio Dieguito, la gente de Medio Sport. Están en sintonía escuchando Olímpica Estéreo 90.5, la que te pone de todo. 7 de la mañana, 35 minutos, 7 con 35 minutos. Cálmate, coge la suave, espérate, coge la suave. Eso.
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0: pendientes que se van reportando hasta ahora por acá. Buenos días, buenos días, buenos días.
1: Lucho, buenos días. ¿Será que me puedes hacer el favor de felicitarme a el mejor panadero que tiene Montería, Juan Zúñiga? Hoy es el día que ese bolillo es mío, que mi Dios me lo bendiga, me lo guarde, papacito hermoso.
0: ¡Mua! ¡Anda, Juancho! ¡Hombre, Juancho! ¡Todo se sabe, Juancho! Después dice que no levanta, después dice que no levanta. Dios mío, yo no me quiero imaginar ahora que llegue Juancho a la casa. No me quiero imaginar, no señor. Eso es para todos los volqueteros de Montería que están conectados con Olímpica Estéreo de parte de su valecita el burro Yorma. Solo para el propio Daniel Morales también va llegando a la sintonía a esta hora de la mañana. Buenos días, señores de Olímpica. Bendiciones para todos, para mandarle un saludo para toda la familia Urueta, en especialmente a mi madre, doña Margarita Romero, y a su compañero Julio Padilla en el barrio Nueva Esperanza, de parte de Carlos Urueta. Un abrazo, papá. Yo me escucho Olímpica. Saludo para la hermosa Liliana del Carmen Bula en Galilea, en mi bella Montería. Estamos en sintonía escuchando Olímpica. Saludo para el gran Quique Quintero, escuchando Olímpica. Por acá, Olimpiquita Corazón y No Depresión. Me pueden hacer el favor de saludarme al propio Cachete Papa Peluda, acá en la granja. ¡Carajo! Saludos para Lidy Rangel, que está en la sintonía escuchando Olímpica Estéreo. Y saludos, yo me buenos días para reportar la sintonía desde Sabaneta, Antioquia, y para saludar a mis padres, a Levis Hernández y a Luis Alberto Padilla, ahí en Montería, de parte de sus hijos, de Luis Andrés, que los queremos muchísimo. Oiga, tocayo mío, saludos, un abrazo, me complace con la canción del cacique, El Alma en un Acordeón. Yo escucho Olímpica porque me pone de todo. ¡Destápela! Hoy nos vamos para Villares, el champion. Nos vamos de fría, fría, fría. Oiga, tengo bonos redimibles de cubetazos de fría. Qué vaina linda, qué vaina bella. Vamos a meter fría hoy de gallete, hoy allá en Villares, el champion.

0: en el 469, propio Ronald Taxi. Pérselo para el señor Chiqui Lora, que está escuchando Olímpica. Vaya, Chiqui, Chiqui Torres. Buenos días, buenos días.
1: Hola, Lucho Men, buenos días. Te saluda la Rorro. Anda. Papi, me tienes abierto, papi. ¿No te acuerdas de lo que hicimos ese día, papi? Ay, mira, Lucho Men, ponme un disco ahí. Lo tengo adentro de ti, ¿oíste, Lucho Men?
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0: Pero saludos. Saludos por el combo de los lavadores de la 30 con 7, escuchando Olímpica Estéreo 90.5. Un abrazo, muchachones, como siempre, vacilándola con Olímpica, la que más se oye. Propio Rafita Garcés también va llegando a la sintonía, escuchando Olímpica. ¡Vaya guayaguaterno!
3: ¡Me siento
0: Me voy con vacaciones, señoras y señores! 7:39 minutos, Vallenatos de Oro, sonando y retumbando en tu radio. Llega Farullo Ortiz. ¿Cómo se llama? Échate para acá. Échate para acá, mi amor, que el día está bueno para hacer simulacro, hacer pelado.

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se acabaron ya y se acabaron ya y se acabaron. Acabaron esos hombres, dice Farruko Ortiz en esta canción. Oiga, cuando son las 8 de la mañana, 23 minutos en Olímpica, 8 con 23 minutos en Olímpica en tu

0: Oye, voy por acá, dice Lucho Mena, hermano mío, en sintonía desde Galapa, Juan David López. Saludos para la familia López Padilla en Jaraquiel, que estamos en sintonía escuchando Olímpica. Hola, buenos días, buenos días, buenos días.
1: Hola, Lucho Mena, buenos días. Te saluda la Rorro. Papi, me tienes abierto, papi. No te acuerdas de lo que hicimos ese día, papi. Ay, Lucho Mena.
0: Hombre.
1: Lo tengo adentro de ti, oíste, Lucho Mena.
0: La Rorro Moreno.
2: Oye, ¿qué es esta?
0: ¡Hombre, Rorro Moreno! Hola, buenos días, buenos días.
3: Mucho bien, buenos días, ¿cómo estás? Yo te bendiga, hermano.
0: Amén, hermano.
3: Tocayo, regálame una canción.
0: ¿Cuál es?
3: Recuerdos de Alicia.
0: Recuerdos de Alicia.
3: Especial desde acá, desde Medellín. Dios te bendiga, hermano.
0: Listo, hermano mío. Fuerte abrazo, papá. Gracias por escuchar, Olivia.

0: Bueno, voy a entregar los bonos, voy a entregar los bonos redimibles de 10 frías. Oye, un cubetazo de 10 frías más un snack que te regala Villares Champion. Al 325-36-1905 voy a escoger a 20 oyentes que deben de enviarme. Deben de enviarme, ojo, en un solo mensaje, ojo que no repito, un solo mensaje. Me van a enviar nombres completos, apellidos completos y número de cédula ahí de una. Al 325-36-1905, los amantes del pool del billar, porque Villares Champions está de aniversario en el barrio P5 y te vamos a regalar bonos redimibles, cubetazos a esta hora de la mañana. 325-36-1905 en un solo mensaje. Eso, en un solo mensaje. En un solo mensaje. Me envían sus nombres completos, apellidos. Y ya voy a estar seleccionando y voy a estar dando a conocer los nombres de los ganadores para que vengan de inmediato aquí a los Estudios Olímpicos. Buenos días.
1: Buenos días, Lucho. Dios te bendiga.
0: Buenos días.
1: De Rocán Pérez, el Humilio, de Rocán Pérez, acá del Almendro. Me complace con esa canción, Gaviota Herida, de Diomedes Díaz.
0: Hombre, cómo no, Gaviota Herida, listo, mi amor. Un abrazo, gracias por escuchar Olímpica Estéreo.

0: Pero vamos a desearle un feliz cumpleaños. Hoy está de cumpleaños, oiga, el gran Matatán, Tatán, Tatán, el de la verdolaga, hermano mío, viejo maño. Que Dios te bendiga, mi vale, Dios te bendiga y te regale larga vida, pita camión. El gran Matatán hoy celebra con Olímpica estar un año más de vida, hermano. Felicidades, fuerte abrazo. Sabe que lo quiero mucho. Que Dios te bendiga y te regale larga vida de parte de todo el gremio de volqueteros, de parte del Gallo Ville, del gran Godier de Colombia y de todo el grupo de relocos al volante. También te desean felicidades, el gran Matatán, el de la verdolaga hoy de cumpleaños. Que lo celebres con Olímpica. ¡Ay, aburricán! Como dice el Godier, están en potreros diferentes, pero el día que se pillen, esos huetazos van porque van. Uy, ¿cómo?
1: Zona, pisa goleto, hurricán.
0: Verdad, bien, uy, madre mía. Estamos de tingo el tango. Bueno, voy por acá, voy a dar de una por acá los nombres de los ganadores. Ganadores de los bonos que se van para Villares, el Champion, a tomarse sus frías hoy sábado a nombre de Olympic Estéreo. Tengo por acá, vamos a ver nombres completos. Damos. Oye, y Puramu, oye, a las mujeres les gusta el billar. Ajo, les gusta, mejor dicho, la bola y el palo, o sea, en el billar. Verdad, bien. Ahora las mujeres juegan billar. Oye, mi compadre Donaldo, ahí está en la sintonía escuchando Olímpica. Oye, por acá, vamos de una. Jorge Luis Hoyo Sáenz. Jorge Luis Hoyo Sáenz. Véngase de inmediato, hermano mío, con su documento en mano, que le vamos a hacer entrega de una, de su pase para que se vaya, de su bono. Para que... Verdad. También Aura Jiménez Camargo. Marci, Marcela Guzmán Galeano, Lina María Velázquez Durango. Vénganse de una aquí a los estudios Olímpica Estéreo. Oye, también Donaldo Manuel Vargas Márquez. Todo lo que estoy nombrando para que vengan de una con su documento en mano a reclamar su bono. Don Pedro Pablo Pérez Padilla del barrio Nuevo Horizonte, venga de una, hermano mío. Son bonos redimibles allá en Villares, el Champion, en el barrio P5, que está de aniversario. Yo les dije que hoy los iba a poner a beber hoy. Mujeres, no esperen a sus maridos en casa porque hoy es sábado de billar.
2: ¡Ay, Dios!
0: Yeah. Pero ese es el problema tuyo. Voy por acá. Feliciano García Velázquez también. Venga, hermano mío. Vengan de una. Los que he mencionado. Luis Alberto Ruiz Lagares también. A reclamar su bono redimible de un cubetazo. Enviar el Champion. En el barrio P5, en el barrio P5. También Nadit Elena Flores Borges. Damos de tingo el tango. Pero qué vaina linda. Este, cuando se trata de ron regalado, carajo, mejor dicho. Nadit Elena Flores. Vénganse de una aquí a los estudios de Olympic Estéreo. ¿Quién va por acá? Oiga, don Hernando Iván Pastrana Fernández también. Al 320-536-1905. Estamos regalados hoy, ¿eh? 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Edilberto Berrocal Morelos también gana bono redimible de fría, en Villares.

0: Díselo para el gran Jiggy, Jiggy, Jiggy. Vaya, Rorolona. Hombre, Iber Moreno, dame razón de la fliflía, Iber Moreno.
1: Ah, contéstame.
0: Contesta. Son las 8 de la mañana, 32 minutos en Olímpica, 8 con 32 minutos.
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0: Hoy es sábado, señoras y señores, sábado de cachete. No. Sábado de mascarita. Cuéntete, gallo, cuéntete. ¡Hombre!
1: ¡Ay, qué tristeza la que siente el negro!
0: ¡Ay, qué tristeza la que siente el negro! Porque ese le hueso morena. Bueno, me voy con DJ Franco, que nos tiene buena información a esta hora de la mañana, compañero. Bueno, buenos días, compañero, adelante.
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0: Eso, esa es la alegría que anuncia el fin de año, la llegada del mes de diciembre. Oiga, desde Almacenes Toto, Montería. Son las 8 de la mañana, 54 minutos. Bueno, a nombre de VR Champions y de Olímpica Estéreo, le vamos a extender la invitación a los oyentes que voy a nombrar a continuación para que vengan a reclamar su bono redimible de cubetazo que te regala Olímpica Estéreo. Eduardo Manuel Santos Morelo, Manuel Antonio, Yeneris Contreras, Guillermo Flores Vergara, Luis Fernando Puentes Pitalúa, Edwin Manuel Mogrovejo Ayala, Luis Eduardo Arcia Zúñiga, Juan Camilo Ponce, Edilberto Berrogal Morelos, Hernando Iván Paternina, Nadit Elena Flores Borges, Feliciano García Velázquez, Pedro Pablo Pérez Padilla, Donaldo Manuel Vargas Márquez, Jorge Luis Hoyo Sáenz, Juan Daniel Zúñiga, oiga, don Juan Daniel Zúñiga Suárez, Lina María Velázquez Durango, Marci Marcela Guzmán Galeano. Bueno, para que vengan a reclamar su bono aquí a los estudios de Olímpica Estéreo, vénganse de una, documento en mano, para que se vayan de bien temprano a reclamar su bono redimible de fría que te regala VR Champions, que está de aniversario. Un cubetazo con Meque Paparraba, ¿cómo? Saludos para todos los muchachos de Quique Turbo que están ahí en la sintonía también escuchando Olímpica Estéreo 90.5. ¡Ay, vale mía!
4: ¡Vale mía! ¡Gózate!
0: Hoy está de cumpleaños Norma Jiménez, en media tapa, que Dios me la bendiga y le regale larga vida, felicidades. Sigue celebrando con Olímpica Estéreo 90.5, la buena. Hoy vamos a felicitar a Caterine Hoyos, hoy que está de cumpleaños en Toscanito. De parte de David Duque, un abrazo, papá. Gracias por escuchar Olímpica. Oye, Doñito Ortiz, vamos a felicitar también hoy de cumpleaños Doña Wendy Rodríguez, de parte de su amado esposo, que la quiere y que la ama mucho, demasiado. Felicidades para Wendy, que Dios te bendiga, Wendy. Wendy Rodríguez, de parte de Alex Megamix, de Alex Espitia. Esas felicidades. Bendiciones de lo alto. ¡Ope, Balín, Balín, Balín! Bueno, ya se acabaron los bonos, ya se acabaron los bonos. Ya se acabaron los bonos. Ahora los invito a participar para que se ganen la motocicleta que te regala Olímpica Estéreo. 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

0: Hombre, qué vaina linda, qué vaina linda. Oyente por acá, ¿qué dicen? Compañero, adelante con toda la información.
1: Muchas gracias, compañero. 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

0: canción se llama Señora la Seoto Serge. Ya son las 9 de la mañana, 50 minutos. Es Olímpica, 9 de la mañana con 50 minutos. Es Olímpica Estéreo 90.5. La que suena en tu radio con toda la alegría en este fin de año. Fin de año de Olímpica Estéreo.
1: Delicado y sensitivo.
0: Bueno, los que nos han venido a reclamar el bono redimible Enviar el Champion, vengan de inmediato, vengan, porque
1: declaración.
0: Después no respondemos, Dios el otro, así que apúrense.
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0: Ahí, son diez frías, son diez, un cubetazo.
1: Para cantar entonces.
0: Un cubetazo equivalente a 10 frías, ¿no?
1: Y que en plena red.
0: Ah, bueno.
1: Usted me está entendiendo.
0: Y además le dan un snack para que se la vacilen y se la gocen. Oiga, qué vaina linda.

0: me gusta. No, pay, cómo no. Voy por acá y se saludo muy especial, viejo Yolu, para que me complazca con una canción de Diomedes. Olimpiquita de corazón y no depresión. Regálame ceniza fría de los chiches del vallenato. Yo escucho Olímpica porque me pone de todo y bien bueno. Pero voy a hacer conexión con mi compañero DJ Franco, que a esta hora nos tiene más información desde Tiendas Toto. Adelante, compañero.
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0: don Carmelo Velázquez. Saludo para Melissa González, que también están conectados con Olímpica Estéreo 90.5. Y gente por acá que se van reportando, ¿qué dicen?
1: Hola, hola. Buenos días, bendiciones para todos. Para que me hagas el favor de felicitar al señor Juan Daniel Zúñiga Suárez, que en el día de hoy está de cumpleaños. Lo felicita el granjero, Valeria, y obvio mi persona, Nelcy Pantoja. Lucho, y que no se quede en la calle, yo, porque siempre el día de cumpleaños se queda en la calle, si no, no hay regalo. Muchas bendiciones para todos. Gracias.
0: Lo secuestra la mona. Lo secuestra la mona.
2: Oye.
0: Hombre, el único que sale a hacer panes a las 10, 12 de la noche es Juan Zúñiga. Que mija, ya voy y vengo, no me demoro. Era toda esa vaina. 9 de la mañana, 55 minutos, me voy despidiendo de Vallenatos de Oro, pero ya vienen las 20 latinas de Olímpica.

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programas marcando el 325-36-1905. Y en la mañana del sábado te las presentamos aquí en Olímpica Estéreo. Para bailar, para gozar, para disfrutar, llegaron las estéreo favoritas de la semana, las 20 latinas de Olímpica Estéreo, en esta mañana fría del sábado, para disfrutar con los 90.5 de la número 1, Olímpica. Rica, sabrosa que está esta mañana, para decir que aquí están. Las que a ti te gustan, las que...

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0: Sabroso. ¿Qué dice?
1: Ay,

0: ¿Las qué? Dímelo otra vez.
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0: Una mañana chévere, sabrosa, para decir que aquí están las 20 latinas, las estéreo favoritas de la semana. ¡Prepárense! Porque lo que viene a continuación es un pase de cortesía al viaje de la sabrosura musical de los 90.5 de Olímpica Estéreo. Desde ya, pónganse cómodos para disfrutar de las 20 latinas.
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0: Uy, sonaron. Llego con champeta africana, el propio Comadrejo. Y están sonando las 20 latinas.

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0: Y este es el sabor del grupo Bananas. A esta hora de la mañana, 10:23 minutos, me voy para Plastecor. Ahí está DJ Franco. Adelante, muchacho.
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0: ocupando la casilla número 10 de la presente semana en las 20 latinas olímpicas. 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

0: número 14 de las 20 latinas. 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
1: Se llama Unicornio La Sensicar, ocupando la casilla número 12 de la presente semana en las 20 latinas de Olímpica Estéreo. 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
1: Desde Sabana Nueva, en San Pelayo, huele a diciembre.
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1: La compuso Jairo Corcho, el príncipe de Mayagüez. Se llama Diciembre con Alegría, la hace el dúo sensacional Carlos y Guido Malo. Aquí está, en esta apertura del fin de año, se llama Diciembre con Alegría.

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2: Bueno, llegó el momento de contactar a los oyentes de Olímpica Estéreo para participar en la Suzuki DR150 durante el día lunes, martes, miércoles, jueves y el día viernes. Se entregaron las claves. Arman la frase. Ahora nosotros seleccionamos entre los oyentes que están participando y le vamos a marcar de inmediato para que nos digan la clave ganadora de esta semana. Empieza a sonar un número telefónico en la ciudad de Montería. Primero, sigue sonando. Sigue sonando. Sigue sonando. Bueno, parece que no responde. Automáticamente vamos a seleccionar otro oyente que participa a esta hora de la mañana. Otro número que seleccionamos. Empieza a sonar. Vamos a escuchar de inmediato. Nuestro sistema
3: que ha llamado no se encuentra disponible.
2: Qué lástima. Bueno, ni modo. Otro número que seleccionamos de inmediato para los oyentes de Olímpica Estéreo. Otro oyente que seleccionamos al azar. Nuestro sistema automáticamente le marca. Y ahí está. Está sonando, debe responder. Yo escucho Olímpica Estéreo.
4: Yo escucho Olímpica Estéreo porque me pone de todo.
2: ¿Quién lo dice?
4: Betty Contreras.
2: Betty Gertrudis Contreras Martínez.
4: Sí, señor.
2: ¿Olimpiquista en dónde?
4: De aquí de Araújo.
2: En los Araújo. Bueno, Betty, sabes que si tienes la clave, me la vas a dar para que seas finalista de esta moto DR125 ABS que tiene Suzuki para uno de los oyentes de Olímpica Estéreo. Cipote Moto Bonita, ¿tienes las claves?
4: Sí, señor.
2: Empecemos. A la una, a las dos.
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2: Repítemela suave, suave, porque no te entendí, habla muy rápido.
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0: Vívela con Suzuki y Olímpica Estéreo.
1: Eso es. Correcto. Felicitaciones. Tremendo. Oiga, permítame un momentico, por favor, si es tan amable.
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1: Me dijo que vive en el barrio Los Araujos.
0: Araujo Viejo, sí.
1: Qué bueno, felicitaciones. Ya es finalista. Desde Suzuki se comunican contigo para informarte la fecha, lugar y hora donde debe participar con los demás finalistas y así escoger quién es el ganador de la moto Suzuki DRS 150. Felicitaciones una vez más para ti. Me repite su nombre, Betty Gertrudis Contreras Martínez. Felicitaciones, reina.

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1: Nos vamos de inmediato para Plastecor. Ahí está DJ Franco, Gerardo Torres. Adelante, compañeros.
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0: guatazo, puro palo tras palo, señoras y señores. Bienvenidos a Guisuena, el pico más grande del mundo.
1: Aquí.
0: 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Oye, que te presenta el bigo más grande del mundo, señoras y señores. 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Un fuerte abrazo para todos los que van llegando a la sintonía. Ya en instante me voy en vivo desde la tienda Claro con DJ Franco. 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

0: Bueno, señoras y señores, me voy en vivo y en directo con DJ Franco, que nos tiene buena información a esta hora de la tarde. Compañero, un abrazo, adelante.
1: Compañero, muy buenas tardes, muchas gracias. Un saludo especial a todos los oyentes de Olímpica Estéreo que en este momento están allí en la sintonía de los 90.5 de Olímpica Estéreo, la emisora que se metió y en este momento se metió aquí en el centro comercial Alameda. 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
0: Gracias, compañero. Gracias. Gracias por toda esa buena información. A esta hora de la tarde, los 90.5 de Olímpica Estéreo. Seguimos con más de Latin Sur, el pico más grande del mundo.

0: Esto lo hace Sergio Liñán, el afinadito de la yambeta. Díselo allá, todo el combo de River Park. Están en sintonía escuchando Olímpica, Rock Padilla. Y todo el combo de ingenieros que están en sintonía escuchando Olímpica. El ingeniero de moda. Oiga, Doto. Con Aarón Padilla está en la sintonía escuchando Olímpica Estéreo 90.5. Pura sabrosura. Ay, voy a llorar. Estos ojos corazón. Iber Moreno está que llora. Oiga, qué vaina linda. Está el sentimiento, todos los sentimientos que me gustan a mí.
1: Mujer, si mi corazón hablara,
0: no. Cuidado con el violador de borracho. Cuidado, cuidado, tranqui, cuidado. Anda suelto. Anda suelto con un buzo de Maxi por ahí, haciendo daño. Yo quiero saludar al gran Julio Silva y están en la sintonía escuchando Olímpica. La buena Julio Silva. Saludo para Jesús Montenegro en sintonía. Saludo para el negro Correa en la patrulla ambiental. Escuchando Olímpica Estéreo 90.5. Oye, Esteban Cabrales. El propio Esteban Cabrales. Oh, pues qué vaina linda. Dios. Bueno, prepárense a cantar a todo pulmón los éxitos de Nelson Velázquez. Ya Banchi me dice que ya tiene ya la caja de pañuelos cleaner lista para llorar y cantar a todo pulmón. Ven a mí. Ay, amor. Esto será el próximo domingo 18 de octubre en Nelson Velázquez por primera vez. Estará también el Rey Turbo África con toda la trayectoria musical de Rey de Rocha. Y en representación del Urabá antioqueño estará el Firu DJ, uno de los más grandes que tiene el Urabá, el Firu DJ, el poderoso Firu. En la Plaza María Varilla, en la monumental Plaza María Varilla, invita a Guardiente Antioqueño y Rob Medellín Añez. Un concierto para no perderse, ¿eh? Para gozárselo de principio a fin. Hay de todo.

Oye, Cipriano, ojo, Cipriano con el violo. Digo, ojo, ojo. Seguimos así, ve. Seguimos así. Se le dicen la propia daga. Oye, Banji, manda la sopa, Banji. Oye, Jorge Luis. El Pipa, los conductores de La Mancha María, al volante, rodando por todas las calles de la ciudad de Montería, en hoy día nuestro hermoso y bello departamento de Córdoba, con aguardiente antioqueño y ron Medellín añejo. Seguimos gozando del picó más grande del mundo.

0: Este lo hace Álvaro Almarino, más conocido como Álvaro el Bárbaro. Oiga, qué vaina linda. Oye, quiero saludar a todos los muchachos que siempre están en sintonía desde Luricento, Río Mar, todos los sábados conectados con el vacilo original del picó más grande del mundo, de Latin Sur. Oiga, qué vaina linda.
1: Yo tengo yo una gana en pegármelo. Uy, chacho.
0: Oye, pero si fuera.
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0: Oye, si fueras tú solo. Pénselo para Ervin Flones. El de los buenos, los propios come arepasán. Oye, Juan Pablo Rivas, Antonio Portillo. Saludos para Ever Severille, Cindy Díaz, Yamilet Llorente, Javier Ávila, el guapetón, José Santos, la chiva de Aguas Vivas, Luis Marios. Un abrazo, papá. Gracias por estar conectados con Olímpica Estéreo 90.5. Oye, Yonki, Yonki Taxi. Oye, solo para Dayana Huelva, ahí están en sintonía escuchando Olímpica, de parte de su mayo el flaco. El gran Armandito Soto y a Carlos Rangel Regino, pegadito al picón, con los 90.5 de Olímpica. Alista en el gatillo, que van con todo. ¡Ay, a mi pez! Vale mía, la buena. Aprovecho para saludar a todos los cibernautas que están conectados con Olímpica Estéreo 90.5, que nos sintonizan a través de nuestra aplicación de Olímpica. Están conectados con Olímpica Estéreo desde cualquier parte del mundo. Hoy están en sintonía también y celebrando con Olímpica. Saludos para la joven Lorena Pérez Álvarez, de parte de todos sus familiares. Esa felicidad de parte de su padre, de Ezequiel Santiago, y de Delia Álvarez, de sus tres hijos, de Lorenis, de Celia y de Isaac, de sus hermanas también, de familiares, sus amigos, que la queremos mucho y que le piden al Dios Todopoderoso que le regale larga vida. Felicidades para Lorena Pérez Álvarez, que celebra con Olímpica. Mi compadre Mister en el móvil El Placer sigue celebrando también su cumpleaños hoy, 26 de septiembre.

0: Y les cuento que también hoy son las fiestas patronales del subintendente Francisco Pérez, de parte de todos sus familiares. Oiga, de su compañera de vida, doña Heli Lorena Rieta. De su retoñito José Julián Pérez. De su suegro, el compadre Germán Arrieta, de Liliana Lozano, de sus dos hermanas también, familiares y amigos que también se unen a estas grandes felicitaciones. Don Daniel Montes, un abrazo, que Dios me le bendiga y le regale larga vida. Felicidades para el gran Francisco Pérez, que lo celebra con Olímpica.
1: Vamos a beber hoy. Eso. Ahora, este trago me hizo acordar a Chorro Fuerte.
0: Son las que le gustan al Coto, la Chorro Fuerte. Pues. Saludos para el flaco Doria, de ahí está en la sintonía escuchando Olímpica, el padre Richard. Ahí se está tirando los vaciles de champeta y todo. Esta es la canción. Esta es la canción. Ojo. Oye, que los burriquetas no tienen canciones. Sí tienen. Aquí está. Este le dicen el burro coleto. La canción oficial del Godier. Ahí está.

Hey, saludos para el gordito de oro y están haciendo y escuchando Olímpica. Por ahí la Jaquima. Hey, saludos para Jeffer Vergara.

0: y rompe de chinañejo.
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0: Oye, oye, tú sabes que el día hoy está apenas para uno, está uno tomándose sus aguardienticos o su ron Medellín añejo sabroso ahí entre piernao. El día está bueno para hacer simulacro, hacer pelado. Claro, vale mía, tú sabes que sí.
1: Ah, contéstame.
0: Llégale a la muñecona, llégale.
1: Te contestas, a mí no me dejes en vista, te voy allá y me encuero enfrente de la casa.
0: Sí, te van a encuerar, Diego, párale bola. ¡Ope, Balín! Usted está listo para el simulacro, Balín. Usted está listo, listecito. Oye, el gordito del lavadero, el gordo Helio. Oh, el gordo tiene una sorpresa hoy bien bacana para los amigos.
2: Ya está bueno.
0: Sopa de mondongo y chicharrón después de 2 de la tarde. Todo el que vaya a lavar el carro ahí, gratis para todo el mundo, gratis. Que no importa que esté lloviendo, que así no vayan a lavar el carro, él le va a brindar su chicharrón. Ay, imagínese, pobre. Está triste porque fueron dos puercos tablúos grandes, así que... Oye, lo tiene el barril allá atrás ahí, tiene unos barriles grandes. Oye, esos barriles parecen unos tanques esos de 12 latas, así. Oiga, cuatro ollas de esas de donde hacen los petos, con pezuña, con mondongo, arroz de palito y de frijolito. Oiga, qué vaina linda. No te preocupes, gordito. Oye, día cuando está así frío, lo que hace es filo, hambre. Oiga, está triste, está él solo ahí metiéndole el palote a la olla. Métale el palote a la olla, es gratis, ¿no? Que va con, es gratis. Sí.
2: Ay, mujeres.
0: De paso se toman sus aguardientes. Ya está bueno. Ay. Que con Diego Barrio van a acabar. Ya sabes, Diego.
1: Mañana te espero.
0: Anda.
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0: Sí.

0: La canción me hace acordar gordito, tacataca. Cuando yo llegaba hacia el Rincón País, hacia allá. Yo pasaba cuando Daniel Higuita me quería, que me invitaba cada rato allá. Ah, no, ya. Ahora se iban a bueno, a Guasa tampoco lo quieran. Guasa es una cucaracha. Guasa lo van echando y vas para adelante. Es más para adelante.
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0: ¡Oye, Guadí!
2: ¡Ay, mujeres! WhatsApp
0: tiene una novia allá en CRT, le dice.

0: vamos a repetirse la nombre de aguardiente antioqueño y de ron Medellín añejo. Oye, qué vaina linda. El agua no le ha dejado lavar mollito a la pobre muchacha.
1: ¿Te puedo escribir o estás con tu mujer?
0: Nieta, pero ven acá, hija linda. Trata la seriedad. Vela suave. Cuando yo te mande el puntico, usted escriba. Mientras no. Bueno, está mandando nota de voz ahí. No ve que el celular lo tengo conectado para adelante.
1: Hola, mi amor, ¿cómo estás? ¿Estás con tu esposo o te puedo llamar?
0: Le va, ñera. Hombre, pobre Iber Moreno. Iber Moreno, y así le mandan unos audios y él con el teléfono conectado para adelante. Oye, José David.

Hoy sigue la celebración de amor y plebedad. Hoy nuevamente vuelve a colapsar Nexus. Oye, mi compadre Oscar Padilla, la gente de Nexus. Nexus Motel allá en Cereté están conectados con Olímpica Estéreo 90.5. Usted entra a esa habitación y tienen Olímpica Estéreo puesto. La otra vez estaba yo ahí, salió el disco ese, la turbina de León. Al ritmo de la música, con personas, úndelo, Julio. Ay, nada, gana. Uy, marico.

0: gente de compraventa JJ en CRT. Jodieron a Daniel Higuita, lo jodieron. Oh, jodieron. Sí, señor.
1: Tubillo de pobre viejo.
0: ¿Cómo?
1: Jodieron a Taladro Matías, se le partieron un tubillo a él.
0: ¿A quién?
1: Le partieron el tubillo de pobre viejo.

de pagar la luz. Bueno, antes de irme a comerciales, me voy con mi compañero DJ Franco, que nos tiene más información. Compañero, adelante. ¡Franco! Ahí está. Bueno, vamos con música y ya en instante regresamos nuevamente.

0: sí ve, sí ve. Oigo una Nike, aguara el toto. Adelante, compañero, lo escucho.
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2: Ya es la 1:04 en Olímpica, 1:04 hora de un buen café en Olímpica.
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Isabela, Isabela, le gusta la maldad. Oye, Medardo. Saludos para el Santi Godoy en los colores. Santi, el DJ sin

0: Oye, DJ Franco, cuéntamelo todo, compañero. Desde Alameda está en todo, con toda la sintonía, con todo el personal de Claro. Nos tiene buena información a esta hora. Compañero, adelante.
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0: Listo, compañero. Gracias, gracias, gracias, gracias por esa buena información. Bueno, ya saben, mi gente linda de Montería. Oiga, se prepara todo el mundo a cantar a todo pulmón. Montería. Este próximo domingo 18 de octubre llega Nelson Velázquez a la Monumental Plaza María Varilla, y por primera vez llega el Rey Turbo África de Cartagena, con toda la historia musical de Rey de Rocha. Y el Firo DJ en la Plaza María Varilla invita a Guardiente Antioqueño y Ron Medellín Añejo. Oye, ya Luis Padilla desde Villavicencio, la buena, hermano mío. Como siempre, está en la sintonía conectado con Olímpica Estéreo 90.5. Saludo para Felipe López, el peluquero de moda en el barrio El Mundo López, escuchando Olímpica Estéreo 90.5. ¡Nos vemos, Altamiranda!

Rafael Rey Arturo, la gente de Valencia presente. Esta noche estaremos con ustedes allá. Tú y yo, ven. En el aniversario,

0: Pero ¿dónde la vaina? Porque él no invita.
1: Eso me está diciendo aquí, me está diciendo. Dile a Luis, yo me quemé el videito, la vaina. Está armando un pico y todo en la calle, convidando a todos los vecinos en Valencia que vayan con él para hacer el video. Allá estaremos con mi compadre Rey Arturo, haciendo clásico y uno más.

0: desde Alameda con más información. Compañero, lo escucho, adelante. 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
0: Gracias, compañero, por esa buena información. Nosotros seguimos acá con el vacilo original a nombre de Aguardiente Antioqueño.

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1: ¡Oh!

esta noche nos vemos de goza, goza. Me voy a llevar Lucho, ven para la gozadera. Esta noche nos vamos de gozadera. Estamos también en Valencia. En uno más. Clásico y uno más de Rey Arturo en Valencia. 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

0: Sabes que te quiero mucho, corazón.
1: ¡Con mucho gusto!
0: Te lo dice el cacique de la Junta, Diomedes Díaz. En esta canción sota. Te quiero mucho, mi vida. Son las 3 de la tarde, 32 minutos. 3:32 minutos, arrancamos. La hora del más grande, Diomedes Díaz, el cacique de la Junta. Y una tanda espectacular del cacique hoy. 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

fuerte para todos los olimpiquistas de corazón y no depresión. Diomedistas, ¿qué dicen? Llegó Diomedes.

0: días es de Olín.
1: Como lo dejó dicho el cacique de la junta, yo me decías, es de Olímpica Estéreo 90.5.
0: Olímpica Estéreo, imitada, pero nunca igualada.
1: ¿Y es verdad?
0: Te lo dice Diomedes Díaz.
2: Te la dejo ahí.
0: Con mucho gusto.
1: Te la dejo ahí. La dirección y programación musical es de Néstor Cueto Gus.

partir de este instante hasta las 6 en punto de la tarde. Hasta la última tanda del cacique de la junta. Te acompaña Gerardo Torres, el pupilo. ¡Oh, qué buena!

sábado 26 de septiembre le dan otra celebración, otra oportunidad al Día del Amor y la Amistad. Hoy es el último chance para dar ese regalo a su amigo o a su amiga secreta. Un abrazo para todos y cada uno de los oyentes olimpiquistas de corazón y no de presión, que bueno, están ya planificando lo que será la celebración de amor y amistad para los que no pudieron el sábado inmediatamente anterior. Pues bueno, esta es la oportunidad para hacerlo. Un abrazo para ustedes, gracias por estar en la sintonía y recuerden que en el marco de la tercera feria ganadera de Planeta Rica llega el concierto Bajo Techo este sábado, hoy 26 de septiembre, con Luchito Monsalve y Long Play Band. 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

0: Las canciones de Diomedes Díaz, todas merecen ser repetidas y que se le alce el volumen. Y por supuesto, un traguito de aguardiente antioqueño.
1: Un trago, sí. Ya divierte Cupido.
0: Porque es sábado y este sábado está para pasarla fenomenal escuchando la hora del cacique de la cunta. Yo me decías, de aguardiente antioqueño sin azúcar, para las que sea.

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0: Y prepárense porque el domingo 18 de octubre, Nelson Velázquez, por primera vez,

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0: ¿Qué tal esta tandita con el cacique de la Junta a nombre de Aguardiente Antioqueño? Sin saber qué me espera, luego se está pasando el tiempo y le tiramos esta. ¡Ay, ay, ay! A nombre de Aguardiente Antioqueño sin azúcar, estas canciones merecen un trago, dos tragos, tres tragos.
1: Un trago, sí. Ya divierte a Cupi.
0: Sino que lo diga el gran Eiber Moreno, se queda. ¡Lochi! ¡Lochi! Se queda dormido. Un abrazo, mi rey. Gracias por estar en la sintonía con Olímpica. Disfrutando la hora del más grande, Diomedes Díaz, el cacique de la Junta. Y esta espectacular tanda. A nombre de Aguardiente Antioqueño sin azúcar, para las que sea. En la tarde de este sábado, que va cogiendo forma. Sí, señor. Se va arreglando el sábado. Nombre de Aguardiente Antioqueño sin azúcar, recordándoles que en el marco de la tercera feria ganadera de Planeta Rica llega el concierto Bajo Techo hoy sábado 26 de septiembre. Ahí estará Luchito Monsalve y Long Playback, concierto totalmente gratis para que disfruten la feria. 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Ay, amor, no me pidas que te

0: radio, me decías. Un saludo internacional desde New York. El gran Carlos Castillo. Carlos Castillo de Giovanni, olimpiquista y omeísta de tiempo completo, siempre en la sintonía con Olímpica, a pesar de la distancia. Saludos para el gran DJ Money. Le envía muchas felicitaciones a Vanessa Romero en su grado, de parte de Héctor, Mafe, Lilia y Juan, ahí en la sintonía con Olímpica Estéreo, para Vanessa Romero en su día, de parte del gran DJ Money. Con la hora del cacique de la junta, y me decías, también disfrutando la tarde de este sábado.
1: Oye, por favor.
0: ¡Vaina buena!
1: ¡Hombre, qué vaina buena!
0: Para todos los que están ahí camellando la firme, preparando lo que serán los grados de CEPRODEN en Buenavista, Córdoba. Retornando desde Buenavista, Córdoba, el gran Jairito Cibaja, junto a Gualberto Padilla y el supersónico del sonido, el gran Junior.
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0: La gente de peso pesado.

Saludo para Jorge Negrete en Arboletes, Antioquia, de parte de sus colegas. Está ahí en la sintonía con Olímpica. Y la hora del más grande, yo me decía, son las 4 de la tarde, ya 32 minutos. Y disfrutamos de esta tanda del cacique de la junta, a nombre de Aguardiente Antioqueño sin azúcar, para las que

Pero con mucho gusto, dice el cacique de la Junta, Dios me decías. Son las 4 de la tarde, 54 minutos. 4:54. 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

0: se reporten las nenas para que muevan esta noche las caderas con la fiesta que tenemos preparada para cada uno de ustedes. Como lo es desde septiembre, se siente que viene prediciembre. Cada uno de los detalles de esa fiesta que viviremos esta noche nos va a contar nuestro compañero Didi Franco a esta hora de la noche para los oyentes conectados con Olímpica. Franco, adelante.
1: Compañero, muchas gracias. Oyentes de Olímpica Estéreo, un abrazo especial. Aquí estamos, sí señor, usted lo acaba de decir.

0: En este predecembrino, desde septiembre, se siente que viene diciembre y por ende acá, por supuesto, estamos en el parqueadero de los socios y don Rodolfo que nos va a poner más información en contexto sobre la eventualidad que hay hoy con muchos artistas, chicharrones, sancocho y demás, ¿cierto, don Rodolfo? Estamos chévere en esta tarde-noche ya, buenas noches.
1: Amigos, estamos más que chévere, estamos pegados con todas, gracias a ustedes, a todos los que nos están apoyando hoy, a todos los vecinos, a todos los amigos, a todos los clientes. Hoy va a ser una noche loca, muy bacana, sobre todo de mucha alegría, de mucha fraternidad.
0: Hemos visto una muy buena organización aquí en este evento, gracias también a los diferentes patrocinadores, Aguardiente Antioqueño que también se suma aquí, muy buena organización.
1: Sí, hemos contado con todo, gracias a la alcaldía, a los bomberos, a la policía, a la defensa civil, a todos los que nos están apoyando en el evento para que sea ordenado, exitoso, a los vecinos también, pero es que ellos también están invitados, nos vamos con todas y a todos los amigos que de verdad están, esto no lo vamos a olvidar, empezamos diciembre, man.
0: Bueno, invitemos a los que estén desparchados en esta noche que se venga para acá, ¿sí o qué?
1: No, y que ya son muy poquiticos, te digo que la recepción ha sido mucha, ya son muy, muy poquitas boletas, así que vente temprano porque es que esto ya está prácticamente vendido, entonces, pero la verdad que te lo pierde el que no se apuntó temprano.
0: Bueno, ya lo saben, acá los estamos esperando, Radio Tiempo y Olímpica Estéreo, la emisora que se metió en el corazón de todos los colombianos. Aquí estamos en el parqueadero Los Socios, aquí en el barrio La Castellana, para que usted venga por acá, aproveche, disfrute, arme su parche y venga rápidamente por acá. Acá los esperamos.
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